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Hoy platiqué con Dios y entre muchas otras cosas le abrí mi corazón. Le hablé de aquella tarde, del momento maravilloso en que descubrí tu voz y de la primera vez que tus labios sintieron mi calor. ¡Qué fortuna tenerte! Hacerte mía, saciarte con mi pasión. Ni la pena más grande ni el dolor más intenso podían restarle grandeza a nuestro amor. Y mientras a Dios le hablaba, el llanto brotaba acompañando mi emoción. Fui sincero y le pedí disculpas por haber desperdiciado tan grande bendición. Él me ha perdonado y me ha dicho que luche con fervor, que si me lo propongo, seremos muy felices. Pero por favor, perdona, entiende y acepta mi error.

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0: quién, ese está bien bueno.
1: Bueno, buenas, ¿qué onda, playa? ¿Cómo están?
0: ¿Qué rollo?
1: ¿Qué onda, haciendo, vaya?
2: Y agarrando cura.
1: Vámonos, pues, agarra cura, vámonos.
0: ¡Vamos! Sí, claro, hay que pasar por Caribe.
1: Sí, por Caribe, cerveza, vino, lo que sea, pero... ¡Ey, pero apaguen los celulares, ¿no?
0: ¡Arre, pues, vámonos!

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0: mala costumbre, no hay borracho que coma lumbre. 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

A Juanito Solares allá en su Roma, Lama, Lama. 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

0: Hola familia, ¿qué pasa raza? Muy buenas tardes y bienvenidos a una edición más de Serenata con el Pancho a través de Radio Cata 102.5 FM, transmitiendo en vivo desde Bristol, Nueva Jersey. Aquí quien les habla, su amigo Francisco Cruz, originario de Etla, Oaxaca, mejor conocido como el Pancho. Muchísimas gracias al Todopoderoso por permitirme estar ante este micrófono. Y gracias a todo y cada uno de ustedes, nuestros fieles radioescuchas, por permitirme entrar a sus hogares, a sus puestos de trabajo, a sus autos, a sus lugares de esparcimiento, pero principalmente a su corazón. Y recuerden que estamos saliendo al infinito y más allá por medio de nuestras aplicaciones, RadioCata.com y MyTuner Radio Free, así como de las diferentes plataformas que se unan a nuestra serenata. ¿Cómo la ves, señores? Estamos otra vez aquí, gracias a Dios que nos permitió abrir nuestros ojitos esta mañana. Alexa, Alexa, ¿cómo te quiero, Alexa? Bueno, vamos a ver qué nos dice Alexa, ¿sale? Vámonos, pues.
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0: Bueno, señores, por ahí quedaron deslindadas las responsabilidades de lo que pase o vaya a pasar en este programa, señores. Si ve usted que alguien rega el tepache, pues será aquí el Pancho el único culpable, porque aquí los ingenieros, programadores y DJs se lavan sus mañitas, ¿cómo la ve? La avestruz desde ahí, bueno. Ok, ¿qué les estaba yo diciendo, chal? Ya se me olvidó, creo era una mentirilla. Ok, gracias al jefe don Martín Carrión, que ya nos conectó ahí con su radio, el mariachi cantaradio.com allá en Glassboro, New Jersey. Gracias, jefe. Estamos aquí al pie del cañón, así como usted nos los enseñó, porque no puedo decir que por su culpa, pero por usted estoy aquí en la radio. Gracias, don Martín. Bueno, aclaradas las cosas, ¿qué le estaba yo diciendo? Ah, ya se me chispoteó otra vez. No, qué triste es llegar a viejo, ya se nos olvida. Cuando crees que sabes todo porque tienes mucha edad, la verdad de las cosas es que llegar a viejo es que se te empiezan a olvidar las cosas, me cae bien gacho. Bueno, señores, lo que sí no se nos olvida es saludar a los cumpleañeros de esta fecha. Se me estaba olvidando conectar la otra computer, ahora sí ya está lista. Le estaba diciendo que como ya es nuestra costumbre y tradición, vamos a saludar a los cumpleañeros de esta fecha. Vamos a ver dónde quedó el Candelario por ahí. Sale, gracias. Gracias, don Martín. Les decía que hay que saludar a los cumpleañeros de esta fecha, señores. Tenemos ahí a Laurita Rangel, que está de manteles largos. Laurita, gracias por la invitación, pero estamos muy ocupados, pero bien ocupados. No podemos asistir a partir el pastel, pero ya sabe, hay un topercito nomás, guárdenos un cuarteroncito, así no mucho, ¿no? Pero nomás para tapar la muela, ¿sale? Pues, para Laurita Rangel allá en los New Yorkes, muchísimas, muchísimas felicidades, Laurita Rangel. De ahí nos vamos hasta México, DF, señores, para saludar a Eloísa Romero. Eloísa Romero, muchísimas felicidades también para usted. Y de ahí nos vamos hasta Califas, ese, Califas, otro mundo, Califas. Para saludar a Carmen Ringer allá en Wildomar, California. Bueno, pues quedaron por ahí. Vamos a ver quién dijo yo aquí. Ok, bueno, ahorita leemos mejor ese mensaje. Para saludar a Laurita Rangel en Nueva York, Eloísa Romero en México DF y para Carmen Ringer en California. Vamos a ver si ya están listos los mariachis, porque ¡ay, señor! Okay. Pues música, maestro.

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Bueno, señores, ahí estuvieron las mañanitas, los aplausos y los cohetes ahí para saludar y felicitar a Laurita Rangel allá en Nueva York. Felicidades, doña Laura, que se la esté pasando fenomenal en compañía de amigos y familiares, claro que sí. También para Eloísa Romero allá en México DF, señores, felicidades, Eloísa Romero. Y para Carmen Ringer allá en California, felicidades, Carmen, muchísimas, muchísimas felicidades. Recuerden que pasaremos las mañanitas nuevamente a las 7 de la noche, a la mitad de nuestro programa, y al finalizar a las 8:45 también, para que no salgan con que no la escuché, que aquí el pastel estaba haciendo mucho ruido, que las piñatas, que no salgan con cosas, porque después de tocar las mañanitas no se admiten reclamaciones, señores, así que ya lo saben. Bueno, Alexa, bueno, voy a saludar desde ahorita porque Alexa me está haciendo señas. Padiusi, buenos días, buenas tardes, buenas noches, donde quiera que usted nos esté escuchando, si nos está escuchando allá en el Caribe a través de clave107.net, allá en República Dominicana y a través de a la costeñita, también allá en la Florida, gracias a nuestro gran amigo Manuel Trinidad, muchísimas gracias a él. También estamos saludando a Marisa Acevedo Palma allá en las Europas, señores, allá en Mallorca, España. Gracias, Marisa. Saluditos también para ti allá en California, también en Colorado. Gracias. Y aquí a todo nuestro auditorio que nos esté escuchando, los que se reportan y los que no también, saluditos para ellos. Y para los visitantes, los neoyorquinos que se descuelgan para aquí, para el ranchito de Bristol, pues enhorabuena y que se la pasen muy, muy bien. Bueno, ya lo saben. Ok, bueno, señores, aquí ya empezaron con sus cosas. Mejor vámonos, tendido raza. Vamos aclarando, señores, que este no es un programa religioso, mas sin embargo no podemos negarle el honor y gloria a nuestro Señor Jesús, que nos permite estar un día más o un día menos aquí en el paraíso, solamente lo sabe, y para él también tenemos estas melodías, así que así empezamos, señores, de serenata con el Pancho.

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2: Bueno, amigos, son las 5:45 p.m. Y recuerden que estamos de serenata con el Pancho. Saludamos a nuestros grandes amigos que vienen desde Nueva York. Al Tino, mi amigo Tino. ¡Qué mal Tino, mi amigo Tino! A su esposa Rocío también. Bienvenidos, bienvenidos. Que se la pasen bien chido y coquetón. Bueno, en compañía de Daniel, doña Marce y toda la banda que está escuchando ahí al Pancho y su serenata. Muchísimas gracias. Saludamos también a los hermanos y la familia Luna, que siempre están en sintonía, a Lorena, a Asli, a Lalito, a Chucho, a Peto, y a todos los que están escuchando y que no se reportan, pero yo sé que ahí me están oyendo. Sale, órale, pues bueno, pues continuamos, señores, de serenata con el Pancho.

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sí, señor. Estamos de serenata con el Pancho. Bueno, saludamos a nuestros grandes amigos que están en sintonía por ahí. A Daniel, que nos pide una de Jorge Negrete. Vamos a ver, échemela, maestro. Vámonos, estamos de serenata con el Pancho.

Bueno, por ahí quedó complacido nuestro amigo Daniel. Gracias por la sintonía y vamos a ver qué más tenemos por aquí. Saludamos a nuestros grandes amigos allá en Nueva York. Saludamos a la bella y dulce Wendy, también al amigo Rubén allá en Albany, Nueva York. A mi campeón el Paco también que anda por ahí. A Erika y a la familia Hiroshima que también están en sintonía. Continuamos de Serenata con el Pancho.

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3: Bueno, señores, son las 6:04, ya nos gastamos una hora de serenata, pero pues, así son las cosas, señores. Pues continuamos de serenata con el Pancho.

Bueno, señores, son las 6:07 aquí en el sur de Nueva Jersey. Saludamos a California, señores. Allá nos escuchan en Wildomar. Gracias, gracias, muchísimas gracias. Y pues continuamos de serenata con el Pancho.

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0: Bueno, señores, por ahí teníamos el corrido a nuestro gran amigo don Martín Carreón. Claro que sí, don Martín, usted tiene una voz privilegiada, privilegiada. Que Dios lo bendiga y le siga conservando ese don para que siga entonando esas rancheras que tan chidas suenan, señor. Muchísimas felicidades. Bueno, señores, pues nosotros continuamos de serenata con el Pancho.
1: ¡Hola, Javier! ¡A redoblar esa escoba! ¡Sí, señor!

Bueno, señores, son las 6:19 aquí en el sur de Nueva Jersey. Recuerden que estamos transmitiendo totalmente en vivo. Vamos a saludar con la siguiente tema a nuestros grandes amigos que están trabajando, dice. Como siempre, trabajando estos compas. Bueno, para los hermanos Luna que están chambeando seguramente. Aquí está su melodía. Gracias y continuamos de Serenata con el Pancho.

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Bueno, señores, ahí teníamos a nuestro gran amigo don Martín Carreón, el cual usted puede escuchar su serenata ranchera a través del mariachi cantaradio.com todos los sábados del mediodía en adelante. Bueno, señores, son las 6:27 y nosotros continuamos de serenata con el Pancho.

Bueno, señores, ahí teníamos al gran Piporro, el taconazo. Son las 6 de la tarde con 34 minutos, señores. Dios perdona el tiempo, ¿no? Así que, pues continuamos de serenata con el Pancho.

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Bueno, señores, son las 6 de la tarde con 40 minutos. Y continuamos, señores, de serenata con el Pancho.

Bueno, señores, con esa melodía saludamos a todos los que están en sintonía. Gracias, gracias. También un saludito especial a la familia Mendoza Fierro que está en sintonía. Gracias. Y pues continuamos, señores, de serenata con el Pancho.

Bueno, señores, son las 6:50 y nosotros continuamos. Por ahí nos pidieron Fallates Corazón, sale, pues viene por ahí. Gracias, continuamos de Serenata con el Pancho.

0: Señor, falla. No vuelvas a apostar.
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2: Bueno, señores, son las 6:57 y vamos a saludar nuevamente a todos los que están en sintonía, menos a los caminos de la vida, porque no son como yo creía, no son como yo pensaba. Estamos de serenata con el Pancho.

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3: Así es, señores, estamos a través de Radio Cata, transmitiendo desde Bristol, Nueva Jersey. Son las 7:03 p.m, llegó la hora nuevamente de saludar a los cumpleañeros de esta fecha, así que vámonos, recio raza, porque Dios perdona el tiempo, ¿no? Saludamos a Laurita Rangel allá en Nueva York. Laurita, muchísimas felicidades, que se le esté pasando de lo mejor. También saludamos a Eloísa Romero allá en Ciudad de México. Eloísa, muchísimas felicidades también para usted. Y para Carmen Ringer allá en Wildomar, California. Carmen, muchísimas, muchísimas felicidades para ti. Sale, y que sigan cumpliendo muchos años y que esté el Pancho aquí para mandarle sus mañanitas. Vámonos a ver música, maestro.

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mañanitas, señores. Ahí tuvimos las mañanitas para saludar y festejar a Laurita Rangel allá en Nueva York. Felicidades, doña Laura. Y para Eloisa Romero allá en Ciudad de México también. Felicidades, Eloisa. Y para Carmen Ringer allá en California, en Wildomar, California. Carmen, muchísimas, muchísimas felicidades. Y que se la sigan pasando muy, muy bien. Y nosotros aquí en nuestra serenata. Pues vámonos tendido, raza. Son las 7:12. Recuerden que pasaremos las mañanitas nuevamente a las 8:45 de la noche. ¿Sale? Órale, pues, porque saliendo las mañanitas no se admiten reclamaciones. Pues continuamos de serenata con el Pancho.

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Bueno, señores, son las 7 de la noche con 18 minutos. Estamos transmitiendo desde el Estado Jardín, señor, aquí en el sur de Nueva Jersey. Continuamos de serenata con el Pancho.

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Bueno, señores, son las 7 de la noche con 36 minutos. Estamos transmitiendo totalmente vivo desde Bristol, Nueva Jersey. Saludamos a Panchita que está en sintonía. Gracias, Panchita, por eso te quiero. Y aquí está tu melodía. Gracias. Y continuamos de serenata con el Pancho.

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Bueno, señores, por ahí tuvimos a nuestro gran amigo don Martín Carreón, de voz, puño y letra, mi confesión. Así nomás se la rifa el señor. Que Dios lo bendiga, don Martín Carreón. Bueno, y nosotros continuamos de serenata con el Pancho.

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